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0: Gracias.
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buenos días. Aquí comenzamos su matutino alternativo, faltando 147 días para el año 2026. Pero este es el día que usted tiene para vivir. Este era su futuro y pronto será su pasado. Hoy es el jueves de don Luis Miguel Pereira. Tenemos informaciones acerca de todo lo que está ocurriendo en torno al Consejo Nacional de la Magistratura. Parece que muchas candidaturas se han quedado atrás, pero hay unas ternas que vamos a discutir con don Luis Miguel Pereira para saber quién se queda o a quién complace el presidente de la República con el cargo de presidente de la Suprema Corte de Justicia. Una efeméride terrible, pero no podemos olvidarla jamás. Es que un día como hoy, en 1945, fue la explosión en Hiroshima. Iba a decir, uno dice Hiroshima y Nagasaki, pero Nagasaki fue después. En el 1945, la primera bomba atómica. Estados Unidos arroja la bomba atómica sobre Hiroshima y el planeta conoce el horror atómico. Se considera, o se ha evaluado, que hubo 200.000 muertos y secuelas que todavía andan por ahí. Eso, de inmediato, 70.000 personas fallecieron. Y toda esa secuela de deformaciones, de enfermedades, y eso pasó en 1945, y dos días después vino Nagasaki. También recordamos el nacimiento de Andy Warhol en Pittsburgh. Su verdadero nombre era Andrew Warhol, hijo de padres eslovacos. Fue el iniciador del movimiento pop art. Y a propósito de pop y de cultura pop, un abrazo muy especial para Nina Rodríguez Mármol. A Nina inicia una etapa muy importante en su carrera profesional. Y como le dijimos, José, siempre tiene un lugar por aquí. Pablo VI falleció un día como hoy, en el 1978. Falleció a los 80 años, Giovanni Battista Montini. Él fue el sucesor del Papa Bueno, ¿sí? Juan XXIII. Un saludo muy especial a Jesús Corona y a Daniel. Están aquí con nosotros, iniciando un proceso extraordinario, también otra etapa para el matutino alternativo. Sorpresas vienen por ahí y naturalmente un saludo para la comunidad, los integrantes de la comunidad del matutino alternativo, siempre pendiente de nosotros. Bolivia celebra su independencia un día como hoy, con unos pendientes terribles, la situación de inseguridad en Bolivia cada día suma más desafíos. Señores, y ahora que tenemos todos estas emociones con los Juegos Centroamericanos, recordamos que un día como hoy, Félix Sánchez se convirtió en el único dominicano, el único en conseguir dos medallas de oro en unos Juegos Olímpicos. La verdad que ver a Félix Sánchez, que todavía se emociona, que todavía se nota esa sensibilidad que vimos todos los dominicanos en aquella época, realmente emociona. Hay una efeméride muy importante, un dato para la historia. En el 1955, un dominicano escribió su sentencia de desgracia. No de muerte, sino de desgracia. Y a veces creemos que es peor la desgracia que la muerte. Se trata del caso del licenciado Eduardo Sánchez Cabral. Sucede que él organizó en el Hotel Matún de Santiago un banquete en honor a un eminente abogado santiaguero, Federico Carlos Álvarez Perelló. Conmemoraban sus 40 años de ejercicio profesional. ¿Pero qué ocurrió? Ni Federico Carlos ni Eduardo Sánchez Cabral mencionaron a Trujillo. Consideraron que no era necesario porque ellos estaban haciendo un homenaje a una trayectoria profesional.
Se lo informaron al jefe de inmediato, y que conste, no había WhatsApp, no había internet, y el jefe montó en cólera y marcó la desgracia del licenciado Eduardo Sánchez Cabral, con una secuela innombrable porque toca muy de cerca la vida personal y familiar de Eduardo Sánchez Cabral, pero sería interesante revisar la fiesta del Chivo porque de alguna manera esa mezcla de ficción y realidad, ahí está la historia de Eduardo Sánchez Cabral. Sí, ahí nos preguntan, y se lo decimos, hoy se enfrentan las reinas a Cuba, son las semifinales. Emoción por doquier. Así que atención a las personas que siguen el voleibol femenino, bueno, el voleibol nuestro, el de las Reinas del Caribe. Hoy se enfrenta el equipo a Cuba. Recordamos al músico, director de orquesta, compositor, Ramón Antonio Molina Pacheco. Pero si decimos así, usted no va a saber que se trata de Papa Molina, que falleció un día como hoy, en el 2020. Por aquí tenemos, sí, ya lo dije, claro que sí, 147 días para que el año termine. Pero no, no se preocupe por eso, y preocúpese por todo lo que tiene pendiente para vivir ahora. El año se acabará cuando quiera, pero aproveche el día. Bueno, y la queja, yo no sé, y lo comentaré con Luis Miguel Pereira, ¿qué ocurre cuando tenemos temas recurrentes dependiendo la fecha? Si se trata de diciembre, vamos a hablar del precio de las teleras, que el cerdo subió muchísimo, que las bebidas alcohólicas también, que deben abrir los bares, bueno, ya eso se abrirán. Pero ahora viene el año escolar. Y las quejas son múltiples por el precio de los útiles escolares y de las tarifas de los colegios. Y no tenemos más argumentos que los argumentos reiterados durante tanto tiempo. ¿Cuáles son? Bueno, que los colegios son aparte, que el Ministerio de Educación tiene poca garra para incidir, influir, que realmente la educación pública sí provee a los estudiantes de los útiles, sí le facilita la mochila, los uniformes, los lápices, los papeles, todo eso, pero que sí, gracias Jimmy, pero ¿qué podemos hacer? Nos informa un padre tempranito que una persona que tenga tres muchachos en un colegio. Yo no lo podía creer, ¿eh? No lo podía creer, pero le pedí un detalle de lo que tiene que comprar. Y bueno, no, tendría que buscar un préstamo. Dicho sea de paso, y nosotros aquí en el matutino tenemos relaciones con colegios, con las directivas de colegios, bueno, colegios clásicos y extraordinarios. Y ellos tienen una modalidad que ojalá otro tipo de centros educativos utilizara. Se prestan los libros de promoción para promoción y hacen una especie de feria de libros y en lugar de tener que volver a comprar esos textos de ciencias, de historia, en buenas condiciones, además se enseñan a los muchachos a cuidarlo, los libros, entonces se lo prestan y ellos lo hace el mismo colegio. Pero la suma que me ofrecieron aquí, yo no. No lo, me daba trabajo creerlo, pero es así. La colaboración de Tayana Mora Ramis en Diario Libre se titula hoy Cuando la sostenibilidad es una vitrina, siempre con los aportes estupendos de Tayana Mora Ramis, nuestra red para exportar. Y atención, Mirna Guerrero, ya lo dijimos, hoy se enfrentan las Reinas del Caribe con el equipo de Cuba. Un saludo muy especial a don Enzo Tomasi. Ojalá estuviera en sintonía, pero ese buenos días de don Enzo siempre nos satisface, siempre nos llega, nos llena de alegría. Acaba de realizar un viaje por su Italia adorada
y ya está aquí al frente de ese negocio tan querido. Mucho calor, claro. Un saludo también para Carlos Miranda, que también ha sido parte del Matutino Alternativo. Carlos Miranda Levy tiene un proyecto con las madres y los padres para enseñar a los muchachos a ver menos la pantalla y a disfrutar más de la vida sin dejar atrás la tecnología. Un abrazo a Carlos por su persistencia en estos proyectos. Yo recuerdo, José, usted debe recordarlo también, cuando Carlos Miranda venía con su pequeñito aquí a la emisora, pues ya es un jovencito y sigue pendiente, claro, Carlos Miranda de la crianza de ese muchacho. Bueno, y el huracán Marileidy, así la han denominado, nos emocionó ayer. Y ganó, claro que ganó. Señores, ayer corrió una información que dejó atónitos, bueno, atónitos no, sorprendidos a muchos. Atónito es no escuchar. Se trata de senadores que son proveedores del Estado. Discutía con algunos amigos, bueno, cuando tú llegas a una curul, tú no llegas, y más en esta historia política actual. Tú no llegas del partido a la curul. Tú tienes una vida y por eso te expones a la elección. Tú tienes una vida en tu provincia, en tu municipio. Tienes negocios, tienes actividades empresariales. Entonces, cuando tú llegas, cortar esas actividades es difícil. Puedes tener tu ferretería, puedes tener tu empresa de, bueno, hay que ver el problema, farmacéutica. Lo que ocurre es que no puedes utilizar tu posición para aprovecharte y beneficiar tus negocios. Yo aposté, como esta información apareció por la tarde, porque todavía existe el Nacional, muchas personas se equivocaron, es la edición impresa que no existe, pero el digital, ahora el Nacional está en digital. Cuando yo vi esa información, yo dije, esos senadores y esa senadora van a explicar y van a decir que sí, que no, pero solo un chin. No ha ocurrido. Sí provocaría vergüenza a algunos, pero ¿qué va? Oigan los senadores que le suspendieron su registro de proveedores del Estado. El senador Moisés Ayala Pérez de Barahona, Santiago José Zorrilla Sena del Ceibo, Johnson Encarnación Díaz de Elías Piña, Carlos Manuel Gómez Ureña de Espaillat, que me dijo Julio Gacín que Carlos Manuel Gómez Ureña, atención, es uno de los integrantes del primer poder del Estado con más dinero, que él tiene unas empresas internacionales que lo han convertido, él se ocupa del asunto de las tarjetas de comunicación. Imagínense ustedes, y él me dijo que sí, que por eso, exacto, por eso lo presentaron como senador, como candidato a senador, porque podía subvencionar su campaña. Bueno, él también era proveedor. Ginette Altagracia Burligal Socías, de mi pueblo, de Puerto Plata, también le retiraron el registro. Daniel Enrique de Jesús Rivera, de Santiago, que tiene negocios relacionados con la medicina. Oigan este dato, todos los representantes de Santiago del Cambio tienen negocios médicos o inversiones en los centros médicos de Santiago o inversiones en la industria farmacéutica. El primer ministro de Salud del Cambio y Rivera también, claro, accionista del OMS y del Centro Médico de Santiago. También está el senador por Montecristi, Bernardo Alemán. Casimiro Antonio Marte Familia, Santiago Rodríguez. Ese es Antonio Marte. Pero si usted lee Casimiro Antonio Marte Familia, yo me imagino lo que va a decir don Antonio, porque evidentemente los periodistas que cubren la fuente deben preguntarle. También, bueno, ese tiene dos registros de proveedores del Estado. Y Alexis Victoria Yep,
que tenían una característica. ¿Cuál era la característica? Ay, sí, Hortensia, tiene negocio. Ay, sí, ella se va a mortificar, yo lo sé. O va a explicar ahora mismo, no puede explicar porque ustedes recuerdan que ella tenía problemas estaba muy ronca. Parece que tenía un inconveniente y tuvo una intervención quirúrgica y su familia avisó que se estaba comunicando por escrito porque estaba en el postoperatorio. Y antes se decía que Alexis Victoria Yep tenía una exclusividad porque era el representante de una empresa de productos farmacéuticos que nadie más traía o representaba esos productos. Pero sucede que este registro de proveedor nada tiene que ver con productos farmacéuticos. La verdad que es una situación difícil si expone el uso del beneficio sí, de tu posición. Muy, muy lamentable. Pero como les dije, posiblemente ellos tengan su explicación. Hay una información importante. Sí, ustedes saben que siempre he dicho que la ley 5088 sobre sustancias controladas debe derogarse, porque aquí, señores, el consumo de alguna manera es permitido. Lo vemos. Exacto. Pero la cantidad de droga que pasa por el territorio, que pasa por la isla, es realmente extraordinaria. Alguien me dirá, bueno, pero la están decomisando. Sí, pero siempre se decomisa una parte, se queda otra, pero hay un detalle más preocupante. ¿Por qué no se detiene la ruta si saben que por aquí están acechando? Yo no entiendo. Si ya saben que entre las autoridades de Estados Unidos y las autoridades nuestras, recuerden que el presidente Abinader bautizó al encargado, al director de la DNCD, como el zar antidroga, porque siguen pasando por ahí. Entonces, los decomisos de droga aumentaron un 34% en el primer semestre del año 2026. Increíble, ¿eh? Bueno, y me imagino, José Plasencia, que está satisfecho por esta primera etapa sin tener que hacer un noticiario, ¿no? Estamos en eso y vienen sorpresas aquí en el matutino. El espía del Diario Libre dice algo muy importante que tiene que ver con la alteración y la presentación de los padrones. Pero ahora, Jesús, Daniel, Plasencia, un inconveniente con la batería que vamos a recargar, a conectar, así que tenemos que hacer una pausa. Adelante, equipo.

Los padrones. ¿Es momento de padrones, de entrega de padrones a la Junta Central Electoral? Pero el rumor, casi cómico, casi como chiste, es que si sumamos la cantidad de personas registradas en los distintos padrones de los partidos, hay más personas que electores. Yo pienso que esta vez quizás se van a cuidar más, habida cuenta, y esto es muy importante, que desde el PRM admitieron que su padrón se había reducido. De modo que sumemos, pero si sumemos, si sumamos, no nos da. Y a propósito del PRM, señores, aunque usted no lo crea, el domingo, y lo comentaremos con Luis Miguel Pereira, sencillamente van a presentar una plancha de consenso. ¿Cuánta falta ha seguido? Y van a decir, levanten la mano. Estas son las personas que van a dirigir el partido en los próximos 2 años rumbo a las elecciones. A saber, el presidente de la República como presidente del Partido Revolucionario Moderno, pero mientras él se desempeña como jefe de Estado y de gobierno, va a desempeñar las funciones de Ligne Ascensión como secretario, sustituyendo a la alcaldesa del distrito, a Carolina Mejía, que como va a ser candidata, sería difícil ocuparse de esas funciones. Dicen que va Juan de Jesús Garrigó Mejía, parte de la cuota de don Hipólito, y a sustituir a su madre. En la Secretaría de Organización se debate si va a ser Gloria Reyes o va a ser Sigmund Freud. Ahí hay una mezcla de las tendencias de David Collado y de Sanz Lobatón, que parece que han hecho un acuerdo para presentar esa única plancha y que levanten la mano y digan, esos son. ¿Cuál es la inferencia? Que se suponía que iba a haber una repartición, se oye feo repartición, pero que iba a ser equitativo con representación de las distintas tendencias dentro del partido. Alguien me dice, pero es que ahí están las dos tendencias principales. Ahí está el grupo de Luis Abinader y el grupo de Hipólito Mejía. Pero ¿y las bases? Ah, no, las bases se quedaron para después, porque el sesgo que ha caracterizado el partido de don Luis permanece con la sustitución de la alcaldesa por su hijo. Pero yo ahí, en defensa de esa estructura, digo, pero Carolina desempeñó las funciones durante todo este tiempo, que representa a la élite del partido. Bueno, pero estuvo ahí. Entonces le sucede su hijo. No sabemos si es como avala el rumor, pero ayer, a la salida de uno de los actos conmemorativos de la Fundación de la Ciudad de Santo Domingo, Hipólito Mejía, expresidente de la República, dijo, eso no se discute. Mi nieto va y es de consenso. Así que tendremos a ese joven, un joven brillante, lo que le dicen aquellos que seguían a Guido y que eran de las bases, que él no ha tenido contacto con la base. Sin embargo, me dicen que a través de sus funciones en Palacio, él sí ha tenido contacto con las bases y que además se ha criado en ese ambiente político, partidista, de modo que ya el partido... ¡Ojo! Es que ese no es el PRD. Yo siempre lo he dicho. Luis Miguel a veces dice que sí y otro del equipo, no, ese es el partido de Luis Abinader. Claro, ¿por qué mencioné a Guido? Porque Guido y Ramón Alburquerque fueron los únicos dirigentes del PRM que se atrevieron a enfrentar a Luis Abinader y a criticar su gestión de gobierno, su gestión de partido. Pero ahora

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0: Bueno, solo nosotros sabemos lo que estamos haciendo por aquí y nos encanta. Muy bienvenido, don Luis Miguel Pereira. ¿A usted le ponían los reyes o el niño Jesús? Porque nosotros tenemos hoy un juguetito
1: bueno. El niño Jesús es santiaguero, Carmen. El niño Jesús es santiaguero, eso es del norte. Exacto. Pero a mí me ponía el niño Jesús y me ponían los reyes. Bueno, y a veces me dejaban para la vieja Belén cuando no me iban a dejar nada.
0: Bueno, don Luis, nosotros tenemos una agenda que podríamos introducir como aquel chiste viejísimo del señor mayor que decía la noche de boda: yo sé lo que tengo que hacer, pero no sé por dónde comenzar. Y la verdad es que la agenda nuestra hoy para usted está más que interesante y completa. ¿Por dónde comenzamos?
1: Bueno, Carmen, yo creo que deberíamos empezar con el Consejo Nacional de la Magistratura, por el hecho de que hay tres jueces que han decidido no postularse: el magistrado Luis Henry Molina, la magistrada Nancy Salcedo y la magistrada Garavito. Normalmente no se veía eso, esa es la secuela de la ronda anterior, de la ronda del 2025, donde se presentó la situación con Pilar Jiménez, con el magistrado Rey y con el magistrado Ferrer, y obviamente eso trajo como consecuencia que algunos magistrados entiendan que no hay posibilidades, en mi opinión, de que en una evaluación sean ratificados para un próximo periodo, y han preferido no someterse a la evaluación. Es la lectura, por lo menos, que yo hago desde mi posición. Creo que si se confiara en la evaluación, estarían ahí. Pero creo que la ronda anterior dejó claro que no hay una metodología de evaluación confiable. Sobre todo que hay criterios, pero no hay cuantificación de los criterios. Y creo que incluso algunos de esos criterios tienen mucha subjetividad. Para tú hacer una evaluación de jueces, tú tendrías que tener una fiscalización de la actividad todo el trayecto. Es decir, si es una fiscalización de 7 años, tú tienes que ver lo que hizo ese juez durante 7 años. A mí no me parece que a lo interno el Consejo Nacional de la Magistratura ni la misma Suprema Corte de Justicia lleven realmente un control fiel y, digamos, que riguroso de las herramientas y de las estadísticas y de la data que debería servir de insumo en un proceso de evaluación de jueces, digamos que a 7 años vista, cuando te tocaría, como es el caso ahora, de esos 11 magistrados que van a ser evaluados. Y creo que a eso responde la salida de esos tres magistrados que han hecho una labor, en mi opinión, una buena labor, excelente labor, y que han decidido partir. Muy posiblemente, si yo hubiese estado en una posición similar, lo hubiese hecho también. Creo que queda claro que desde el punto de vista de la evaluación hay un criterio que es político. Yo pienso que en las altas cortes siempre hay un margen político, eso hay que entenderlo. Y ellos han decidido abstenerse, y la verdad que con eso se ha convivido, y eso lo sabe todo el mundo, excepto los ilusos. O los ingenuos a ultranza de que es el componente que predomina, y es la situación, es lo que hay realmente.
0: Bueno, yo creo, Luis Miguel, que es una situación inédita, definitivamente. Algunos atribuyen a razones políticas, yo pienso que ha sido estratégica el retiro de Luis Henry, pero la verdad que esta vez vamos a ver hasta dónde llega el asunto de los acuerdos

0: Personas especulan, muchas personas especulan con el retiro del presidente de la Suprema Corte de Justicia. Es un derecho que él tiene. También hablan de posibles acuerdos políticos, pero el retiro es una decisión personal. Claro, se han sumado dos magistradas más. Y hay un detalle macro, Luis Miguel Pereira. Y usted como abogado en ejercicio, como profesor, como estudioso de la disciplina, me imagino que lo ha evaluado. ¿Cómo es posible? Y ojo, la creación del Consejo Nacional de la Magistratura fue un logro. Pero ¿cómo es posible que a magistrados con una carrera esplendente le pregunten qué dice el artículo 5 de la Constitución? ¿O qué dispone el Código Penal para el caso de una riña? Yo pienso que eso es humillante y que además eso no aporta nada para saber las competencias de un candidato a la permanencia o a optar por una posición. ¿Qué usted nos dice?
1: A mí me parece que ese tipo de evaluación es un tipo de evaluación absolutamente inadecuado para una posición de esa envergadura. Aquí no estamos evaluando un estudiante de séptimo curso para determinar si pasa o no pasa la materia o pasa de curso. Esto es un asunto mucho más serio. Estamos lidiando con personas de una trayectoria dilatada en la profesión, con un honor, una dignidad, una trayectoria que cuidar. Entonces, eso es absolutamente inadecuado. Pero hay un punto, Carmen, que yo creo que ha tenido incidencia en lo que está pasando ahora. En la ronda anterior, si haces memoria, vas a recordar que hubo una situación, digamos que incómoda, con la magistrada Pilar Jiménez. Recuerda que hubo imputaciones de por qué no se eligió y hubo quien señaló que había dilaciones con los fallos, ella se defendió muy bien. Entonces, el proceso tuvo fue un poco ríspido en lo que concierne a esa magistrada. Yo pienso que algunos de los magistrados que estaban en la lista de espera y que ahora van a ser evaluados, es posible que hayan dicho, mira, exponernos a esta evaluación, que de por sí es ineficiente, es inadecuada, y exponernos a que se quiera justificar la no renovación con imputaciones no necesariamente ciertas o ciertas, pero que habría que defenderse, es un proceso desagradable. Yo prefiero retirarme, prefiero dejar abierta la plaza y paso al retiro. Y creo que eso es lo que ha ocurrido. Son magistrados incluso todavía de edad productiva, no son personas ninguno inhabilitados, con ningún tipo de enfermedad que yo conozca, son personas totalmente eficientes y viables intelectualmente, de manera que a mí me parece que eso es lo que ha ocurrido. Hay un convencimiento de que, mira, va a ser designado, las personas que vayan a ser designadas por la voluntad política, se necesitan las plazas, ¿qué hago yo aquí exponiéndome a confrontaciones, a críticas no necesariamente válidas? Me ahorro ese disgusto personal, me marcho a mi casa, creo que salen pensionados y prefiero esa salida a estar en un escenario público de confrontación o de cuestionamientos que no me parece que es el más adecuado. Eso creo yo, una interpretación muy subjetiva, no tengo ninguna información, pero creo que subyace ese tipo de convencimiento en esos magistrados. Y eso hay que respetarlo, tal como tú dices, porque
0: Claro.
1: eso es muy personal.
0: Luis Miguel, tú sabes que de rumores se vive en la cotidianidad política. Y hace unos meses usted había dicho aquí que había una propuesta, supuesta, para presidir la Suprema Corte de Justicia de parte del presidente. También usted había afirmado, y yo corroboro, que debemos dejarla la inocencia es saber que son decisiones políticas y que el Consejo Nacional de la Magistratura es un asunto político. La posibilidad del abogado Langa, yo pienso que en todos los pasillos judiciales se manejaba. Pero me informaron, y yo lo dije ayer y ahora se lo quiero decir en secreto ante los milloncitos de Solano aquí. Digo, ojo, no los milloncitos de dinero de Solano, sino el público que nos escucha. Al parecer, hay unos grupos que no quieren que sea el abogado Landa. Y entonces, ahora, atisba la posibilidad de beneficiar a magistrados de carrera, y eso sería una apuesta para el presidente y para consagrarse, para tener otro hito más. No quisiera decir que se está mencionando al magistrado Carbucia porque le podríamos dañar el asunto, pero parece, tú sabes que solo hablamos de los políticos, pero hay sectores corporativos que tienen decisión. Parece que por ahí no han querido al candidato del presidente. ¿Qué usted sabe de eso?
1: Yo no sé nada, pero sí sé que ha ido creciendo, ha ido tomando cuerpo un movimiento que entiende que se debe escoger por primera vez un candidato a la presidencia que sea de la carrera. Tú sabes que de acuerdo con las regulaciones hay un porcentaje que se puede escoger fuera de la carrera. Y obviamente en este caso sería el primero, si ocurriese, que sería una persona de la carrera, porque anteriormente estuvo el magistrado Jorge Subero, luego estuvo el magistrado Germán y finalmente el magistrado Luis Henry Molina. O sea que este sería, después que se creó el CNM, digamos que el cuarto presidente, el que se va a elegir ahora. Siempre cuando hay un candidato, en este caso se ha hablado mucho del licenciado Langa como la persona que tenía el carril de adentro en la búsqueda de la presidencia, o que tenía, digamos, que el apoyo político. A algunas personas podrían no gustarle. Eso siempre va a pasar. Conseguir un candidato unánime, eso es prácticamente imposible. Y además cada quien tiene el suyo, ¿no? El que cree que lo recibe con una mejor sonrisa, o que puede ser más receptivo a posiciones o a cambios de tendencias o de interpretaciones. Hay que recordar que ese es un órgano colegiado, que el presidente apenas es un voto. Pero de todas maneras, sí, hay una. Se ha mencionado al magistrado Carbucia, que es un magistrado muy bien formado y podría hacer una gran labor. También se ha hablado del magistrado Justiniano, que también es muy bien formado y podría hacer una labor excelente. Y yo creo que, Carmen, al final esto no va a variar mucho. El poder político en este momento lo detiene el PRM, tiene la mayoría en las dos cámaras, controla el Consejo Nacional de la Magistratura, y lo importante es que se elijan personas competentes, sea que se le dé la presidencia a uno de carrera o se le dé a un externo, sencillamente que sean magistrados competentes que puedan aportar al desarrollo de la institución y de la eficiencia del sistema de administración de justicia en el país. Porque yo soy un convencido de que esas son decisiones políticas, porque no sé por qué la gente se empeña y se sigue escandalizando con cosas que se sabe, pero tú tomas la composición del órgano y es esencialmente política. La composición del órgano tú la tienes y es esencialmente política. Entonces, si el órgano que elige es político, no podemos esperar que la decisión sea científica, la decisión va a ser política. Y eso.
0: Lo que pasa es que hay una envoltura distinta y eso ha sido marca cambio. Usted siempre recuerda la expresión del expresidente Hipólito Mejía, cuando decía, usted lo dice, en la repartición de los jueces, ¿cómo él decía?
1: Era el hombre que lo manejaba con más soltura y con más honestidad, porque Hipólito es un político llano, tradicional, parece más un político del siglo XIX, principio del XX, de la época de Lili, que lo dice, y él decía, no, ya yo resolví eso, yo repartí los jueces, le di uno a Balaguer, tomé el mío y le di tal a cual, y se acabó el asunto. Y él te dice lo que realmente ocurre sin necesidad de recurrir a eufemismos y a cortesías, de manera que lo que va a pasar es eso. Obviamente, yo quiero también decir que uno aspira siempre a que dentro de la decisión política se tome en cuenta factores de integridad, de eficiencia, de formación. Eso está al margen de discusión. Lo que yo siempre he dicho es, a mí no me importa la orientación política de un magistrado. Todos tenemos algún tipo de preferencia, creencias, ideas, etcétera. Lo importante es que esa persona tenga honestidad, se dedique a la labor y la haga con dedicación, con esmero y también con independencia, en el sentido de darle a cada quien lo que merece, al margen de que le caiga bien o mal la ideología que profese, el comentario que haya hecho. Eso es lo importante de lograr, porque lamentablemente el tinte político a la decisión no se le va a poder quitar. Ha sido así, no es exclusivo de este gobierno, y Abinader no va a dejar pasar el ejercicio de la mayoría, como lo hizo en la ronda pasada.
0: También hay un detalle, Luis Miguel, y uno tiene que poner los pies sobre la tierra. Cuando dicen tal juez pertenece a la tendencia de Fernández o a la tendencia de Danilo o de don Hipólito o de Abinader, pero depende mucho del personaje. Yo voy a recordar aquello de Jorge Subero Isa, que fue la primera selección del Consejo Nacional de la Magistratura, creado en el 1994. Cuando él dijo, recuerda que el profesor Subero accedió después de un acuerdo y con mayoría reformista. Y él dijo, no, aquí me eligieron estos partidos y estas personas, pero ahora yo soy el presidente de la Suprema Corte de Justicia. Yo quisiera creer que independientemente de cómo lleguen, tú tienes independencia de criterio, porque me cuesta trabajo, incluso pensando en la época de Balaguer, que un presidente llame directamente, amén, todo en la medida de tu genuflexión, y te diga, mira, magistrado Pereira, yo tengo ahí un caso para que me condene a José Plasencia. Eso no funciona así, son otras. Y también el populismo hace una serie de tinglados, pero eso no es así. Y además recuerda la época de Bello Andino y de Polibio, que manda a decir Bello Andino que suelte tal preso, pero que venga él a decírmelo. De modo que nos gusta el comentario, pero después que tú estás ahí, tú decides. Porque ¿qué puede pasar? Que te desacrediten.
1: La historia demuestra, Carmen, que salvo casos excepcionales, las personas que llegan a esas posiciones son consecuentes con las fuerzas que lo promueven y que lo designan, independientemente de los comentarios que se hagan a posteriori a la designación. Y no solamente pasa aquí, pasa también en países que nos llevan mucha vida institucional. Estados Unidos tiene una vida institucional democrática que empezó en 1776, se fundó esa república y es la democracia del área. Y tú ves las elecciones, por ejemplo, de los miembros de la Suprema Corte de Justicia. Hoy en día hay 6 de los 9 que son de corte republicano, le hace conservador, 3 promovidos por el presidente Trump. A partir de esas designaciones, ¿qué ha pasado con la Suprema Corte de Justicia norteamericana? Ha habido un giro conservador notorio, con aisladas decisiones como la que acaba de ocurrir con la nacionalidad, que la deja suspendida de la cabeza de un alfiler, precaria, pero de todas maneras es de las pocas. Si tú tomas la mayoría de las decisiones, son decisiones pro conservadores. ¿Por qué? Bueno, porque buscaron perfiles de magistrados conservadores, fueron aupados por los republicanos, llegaron, tú podrías decir, bueno, pero no necesariamente ellos tienen que ser genuflexos. Sí, no tienen que ser genuflexos, pero por lo regular son consecuentes con las fuerzas políticas que los promovieron y que los auparon, y saben que van a defender una determinada ideología, una visión de vida, una concepción de mundo, de sociedad, que van a, de alguna manera, a tratar de o eliminar o de fortalecer. El precedente, por ejemplo, de Wade Roe, del aborto, se lo llevaron de un pincelazo, y eso se anunciaba. Entonces, lo que yo quiero decir es que sí, hay jueces que se rebelan, los hay, pero en general los jueces son consecuentes con esas fuerzas. En República Dominicana, sin embargo, debemos decir que aquí no hay grandes diferencias, o yo diría que no hay ninguna diferencia entre los partidos políticos. Un juez que llega con el apoyo del PRM no tiene esencialmente ninguna diferencia de un juez que llega promovido por el PLD, por la Fuerza del Pueblo, por el que sea. Pueden ser jueces, tú podrás decir que este candidato te gusta más, que está mejor formado, esa es una apreciación que se podría hacer. Pero aquí no hay entre los partidos grandes diferencias. Aquí se juega a la derecha, se centro-derecha, y se juega con estilos diferentes. Son formas diferentes de hacer política, abordajes diferentes a las situaciones. Tú podrías decir que el PLD es mucho más estructurado, mucho más jerarquizado y organizado que el PRM. El PRM tiene una forma un poco más, digamos que flexible de hacer las cosas. Quizá no son tan eficientes, pero al final, en términos ideológicos, son partidos del sistema. Son partidos que no promueven grandes cambios y esencialmente es lo mismo, entiendo yo.
0: Mira un detalle, cuando menciona la composición de las cortes en Estados Unidos, se me ocurrió algo que aquí no evaluamos, de Miguel Pereira. Quizá para quienes conocemos las carreras de algunos magistrados, sí. Pero aquí no evaluamos las posiciones ideológicas de los jueces, hombres y mujeres. Tú intuyes que tal juez es pro-aborto, que ese es un tema que ya no se menciona, o que tal juez podría ser homofóbico o racista, pero aquí no tenemos el baremo ideológico, porque ninguno de los partidos, además, tiene un tinte ideológico. En ese Consejo Nacional de la Magistratura, si tú vas a evaluar, tú dices, pero ¿cuál es el pensamiento de cada uno? De cada uno de ellos, diferente al Tribunal Constitucional, que sí sabemos cómo piensa cada uno y por qué llegó ahí. De modo que eso no ha sido como determinante. ¿Qué piensas al respecto?
1: Fíjate lo que ocurre. En primer lugar, el Tribunal Constitucional empieza en el 12 su trabajo. Y obviamente es un tribunal no solamente garante de la Constitución, es un tribunal que garantiza y protege derechos humanos, derechos fundamentales. Entonces, el tamiz de ideológico y de tus creencias y de tus posiciones personales tiene una importancia suprema. En la Suprema Corte de Justicia, tradicionalmente, cuando ha tenido control de constitucionalidad, eso era muy precario. La Suprema Corte de Justicia le tocó la época en que la Constitución no era un instrumento vivo de derecho. Cuando ha venido estas nuevas tendencias, hemos tenido ya un Tribunal Constitucional, lo cual es un error, porque yo te voy a decir una cosa: el Tribunal Supremo, el máximo exponente de la legalidad ordinaria, es la Suprema Corte de Justicia. Y la Suprema Corte de Justicia le plantea una excepción de incompetencia y tiene que pronunciarse sobre eso, aunque la palabra final la tenga el Tribunal Constitucional. Pero eso ha faltado en la evaluación, porque ¿qué hace un tribunal? Un tribunal interpreta el derecho, aplica las reglas de derecho al conflicto que tiene, pero en la medida en que interpreta, crea derecho. Y el derecho, como toda creación humana, tiene un tinte ideológico, tiene un tinte de creencias, de prejuicio. Un magistrado ultraconservador, sentado en el Constitucional o en la Suprema Corte de Justicia, donde se plantea un tema, por ejemplo, en el ámbito de igualdad de género, o en el ámbito de sexo, matrimonio de personas del mismo sexo, no te va a tener una posición igual que un liberal, con el grado de tolerancia que puede tener un liberal. Con una persona que sea un cristiano militante, tú no vas a lograr jamás que te acepte esas posibilidades. Entonces, eso es importante, porque una sociedad, en la medida en que se mueve, avanza hacia el desarrollo, y no estoy hablando solamente del desarrollo económico, estoy hablando del desarrollo integral de sus ciudadanos a través de la educación, de desarrollar seres con pensamiento crítico y más consciente, uno de los factores, el máximo exponente de la educación es la tolerancia. Tolerancia. Y usted aprender que la vida no la puede manejar como que usted es una especie de cancerbero que anda fumigando el mundo de lo que usted entiende son las plagas y los males milenarios que lo afectan. No se puede manejar así. Lo que hace precisamente el avance y el desarrollo es promover armonía, tolerancia, convivencia. Usted no tiene que coincidir con las posiciones ajenas, pero la tiene que respetar. Entonces puede haber gente que entienda que una mujer viene al mundo a parir, que las mujeres no deberían trabajar, que las mujeres están llamadas a estar subyugadas por los hombres. Puede ser que haya gente así y respetamos eso, pero hay otros que tienen otra concepción y sobre todo las mujeres que defienden su posición. Entonces tienen que convivir todas esas visiones y para eso usted necesita cortes que estén debidamente equilibradas y permeadas. De lo contrario, no se avanza, nos quedamos en la etapa medieval. Pero yo coincido contigo. Por ejemplo, a esos magistrados que se eligen en las altas cortes, hay muchos temas, sobre todo la Suprema, porque en las elecciones del Tribunal Constitucional yo creo que las preguntas son un poco más interesantes. Pero, por ejemplo, preguntarle cuál es su posición sobre el tema haitiano. ¿Qué usted cree que significa Haití como problema migratorio y fronterizo para Santo Domingo? ¿Y qué usted cree del matrimonio entre personas del mismo sexo? ¿Y qué usted cree? En fin, todas esas preguntas que son delicadas. El aborto, aunque aquí el aborto sabemos que fue enterrado por esta administración. Pero, ¿cuál es su posición? Y es bueno saberlo, aunque sea un conservador y diga, no, yo soy cristiano, yo creo que la vida hay que respetarla desde la concepción hasta la muerte. Bueno, magnífico, esa es su posición, ¿no? Pero ver también la composición del órgano, porque llegan siempre temas que son conflictivos. Y hay una cosa, cuando tú eres liberal, y liberal significa tener un poco más de amplitud y tolerancia, no quiero que nadie vaya a pensar que cuando digo liberal estoy hablando de un libertino. Me estoy refiriendo a una persona que tiene amplitud de 180 grados mental. Y eso se da cuando hay buenos cojines en la cabeza. Eso también entra cuando tú defiendes un derecho del consumidor, cuando tú entiendes que una interpretación de una norma es excesivamente irrazonable frente a el otro que es la contraparte en el litigio y que tiene, por ejemplo, el poder económico. Y hay una cosa también, Carmen, con el Tribunal Constitucional y la Constitución del 2010, todo el proceso, todas las áreas del derecho se han constitucionalizado. Y eso significa que cuando los jueces de la legalidad ordinaria, quiero decir, de Suprema Corte hacia abajo, fallan los casos, tienen que tener en cuenta los filtros del derecho constitucional y de la Constitución para perfumar, para airear y oxigenar esas decisiones que toman. Porque al final, la mayoría de los litigios terminan aquí, en el Tribunal Constitucional. Y en la medida en que las decisiones no sean razonables, en la medida en que las decisiones resulten abusivas o puedan ser, digamos que contraproducente, considerando factores transversales o valores transversales del sistema, como por ejemplo la dignidad humana, son decisiones que terminan anuladas, terminan revocadas.
0: Fíjate un aspecto, porque estamos en la coyuntura del Consejo Nacional de la Magistratura, pero cuando hablamos del sesgo ideológico, saltamos el primer poder del Estado. ¿Tú te imaginas que le cuestionáramos a cada uno de los diputados, de las diputadas, de los senadores y las senadoras sobre esos aspectos que usted ha mencionado? Sería algo, ahí sí ratificaríamos lo que es la política dominicana y cómo las cúpulas de los partidos dicen, yo tengo ahí sentado a un individuo que va a presionar el botón y va a votar por lo que yo quiero, pero aquí adentro tiene, yo no voy a decir como diría usted, que va a decir de los muebles y demás, porque se quemó el IR comercial, pero tiene una concepción casi primitiva de la vida, y ellos hacen las leyes.
1: Creo, Carmen, con el perdón de Mirna, nuestra querida amiga Mirna, que entiende que nosotros respiramos mucho pesimismo. Pero las cosas sencillamente están ahí en la cara de nosotros, no, nos la estrujan cada día. La gente no acaba de entender lo que significa una producción legislativa de la magnitud e importancia de un código penal, producido con todo este atropello, con todos estos desatinos, que a 2 semanas de entrar en vigor hay que hacerle una cirugía de emergencia. No sabemos cómo quedó el paciente, cuánta prótesis le pusieron, no sabemos si va a caminar o va a quedar con daños permanentes.
0: Con comisión incluida.
1: Con comisión incluida, de que le va a enseñar a caminar y lo van a presentar en sociedad. Es una cosa increíble. En sociedades civilizadas, el acompañamiento se hace antes. Usted examina con los diferentes grupos, usted hace el ensayo, usted mira si socialmente la armadura le va al lomo de ese cuerpo social. Aquí lo hacemos mal, rápido y a posteriori, porque lo que importa es el efecto político. Yo produje esta gran pieza. Usted no produjo una gran pieza, usted produjo un mamotreto a la carrera, sin la debido, el estudio sociojurídico que es pertinente, que tiene 20 años, no tiene 20 años, tiene 20 años durmiendo en una gaveta, no trabajándolo. Entonces, ¿cuál es el mérito? Que yo lo saqué y yo, ese es el principal instrumento contra el crimen. Por eso yo, cuando veo algunos distinguidos colegas a quien estimo, que dicen, sí, sí, es importante porque se sancionan delitos ilícitos que antes no se sancionaban. No me gusta la posición, porque aunque eso tiene parte de verdad, termina validando posiciones draconianas y meramente políticas para sacarle ventaja, sin que haya autenticidad en que se quiera perseguir esos ilícitos. Porque cuando tú dices eso, si bien es una verdad, termina validando los fines no confesados de lo que se promueve ahí. Yo no digo que no se persigan esos ilícitos, claro que quiero que se persigan, pero el instrumento tiene que ser adecuado. Entonces, cuando tú ves esas cosas, tú no hay de qué sorprenderse. Carmen, ese Congreso ha aprobado cualquier cosa que se ha pasado por ahí. La producción legislativa dominicana es una producción de escasísima calidad, y de eso vamos a hablar un poquito más adelante. Mira, con lo del Consejo Nacional de la Magistratura, ayer salió una declaración de Negro Veras. Negro Veras, aparte de un abogado de dilatado ejercicio, yo creo que es un ciudadano íntegro, un ciudadano ejemplar. Sí. Y ese señor salió en unas declaraciones que le hizo al diario El Caribe en el día de ayer, y él decía que él no tenía ninguna esperanza en el Consejo Nacional de la Magistratura, que sea una decisión política. Y yo creo que Negro Vera no es un hombre que se puede decir que sea enemigo del PRM, que sea enemigo de nadie. Negro Vera es un hombre que debe pasar de los 80 y tantos
0: años. Y activo todo el tiempo.
1: 80 y tantos años. Y las posiciones que ha mantenido verticales son posiciones que no ha sido en esta administración, en todas las administraciones. Yo recuerdo a Negro Vera cuando yo empezaba el ejercicio profesional y era un adalí, y fue un hombre que incluso en una época trabajó con Salvador Jorge Blanco, creo que compartieron oficinas, y cuando no le gustó las cosas de Salvador Jorge Blanco se fue y se desvinculó de Salvador Jorge Blanco. O sea que es un hombre cuya seriedad y cuya independencia de criterio nadie le puede cuestionar, y yo coincido con eso que él dice.
0: Y qué bueno que lo menciones en esta época que los muchachos del cambio han pretendido, ellos tienen como un baremo de edad, todo el que tenga más de 40 que se siente en el banco. Y qué bueno, reitero la mención del amigo Ramón Antonio Veras, porque cuando menciona su amistad profesional y real con Salvador Jorge Blanco, y está en las memorias de Negro Veras, cuando él tuvo que criticarlo, lo criticó de una manera severa, e incluso sé de personas, tanto del Ministerio Público como del Poder Judicial, que han tenido una amistad pero dilatada con Ramón Antonio Veras, con el queridísimo Negro Veras, y él ha enmendado la plana. Entonces, todavía existen esos personajes.
1: Cada vez más escasos, pero sí.
0: Sí, sí, pero... Y antes de la pausa, me sorprendió, porque es que el ser humano somos muchas cosas. Me ha sorprendido la defensa de la honorable magistrada Procuradora General de la República de los 60 años como pena. Y ella pone en la balanza, ella dice, el sistema carcelario no puede ir por encima de la seguridad nacional, es decir, ella valida el encierro como un indicio de seguridad. Y ella, eso me sorprende a propósito de lo que hablamos de la ideología. Tú puedes ser tan idónea como es la procuradora, pero ella tiene ese sesgo. No, yo prefiero encierro porque eso garantiza la seguridad.
1: Fíjate. Bueno, Carmen, mira, no sé si quiere que lo dejamos para después,
0: sí,
1: de la pausa.
0: Vamos a hacer la pausa que nos está pidiendo.
1: Y volvemos con eso.
0: Jesús y todo ese equipo, y vamos andando. La pausa, muchachos.
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0: Seguimos nosotros. Muchas gracias a todas las personas que, como siempre, nos alimentan, nos dicen que le va bien, que no le va bien. Y las declaraciones de Ramón Antonio Veras están en su columna del Caribe y también están en el periódico Hoy para las personas que nos preguntan. Y él lo dice, Luis Miguel, con contundencia. Él dice, a nadie que espere algo distinto en el Consejo Nacional de la Magistratura. Yo tengo una pequeña apuesta, Luis Miguel, el presidente sabe jugar con las distintas coyunturas. Entonces él puede hacer algo un tanto salomónico, porque dejémonos de ilusión, como dice Negro, él tiene todo el poder en el Consejo Nacional de la Magistratura, como lo tendrá otro presidente, pero esta vez más que ninguno. Continuamos con don Luis Miguel Pereira.
1: Así es. Quedó un comentario, el de la magistrada Jenny Berenice, que tú lo mencionaste en el segmento anterior, que quiero cerrarlo de la siguiente manera. Yo respeto la posición de la magistrada, no es una posición que tiene sus argumentos a favor, pero quiero traer a colación unos enfoques diferentes. Cuando usted introduce una legislación en una sociedad, usted tiene que medir el costo económico de la implementación y lo que va a traer la regulación. Por ejemplo, si tú regulas mucho la actividad económica y tú llenas de ilícito esa actividad se encarece, porque los agentes económicos que están en la actividad tienen que aplicar protocolos, tienen que aplicar procedimientos, tienen que mantener fiscalización del proceso, tienen que entrenar su personal y se exponen. La actividad se hace más costosa y más riesgosa. Te pongo un ejemplo. En el nuevo Código Penal, y de eso vamos a hablar un día de estos, las entidades que se dedican a gestionar el cobro de carteras aparecen con una serie de prohibiciones y de ilícitos que le han creado. Nadie ha medido si esas restricciones son excesivas. A mí hay cosas que me resultan simpáticas, que un charlatán que le debe a las mil vírgenes, resulta que lo vamos a llenar de una serie de privilegios y de formalidades que hay que cumplir con él, porque de lo contrario se estaría violentando la dignidad de esa persona, se le estaría hostigando y eso va a plantear el encarecimiento de esa actividad, pero también podría resultar encareciendo el crédito. Porque a lo mejor entidades que prestaban y que recuperaban con mayor facilidad el crédito con una gestión meramente disuasiva y no judicial, dicen, no, yo al que no reúna todas las garantías no le presto. ¿Por qué? Bueno, porque el nuevo Código Penal me encarece la actividad y me hace muy difícil cobrar. Y eso tiene un impacto económico que no se está midiendo. Y el Código Penal lo estableció como que nada pasa. En el caso de la magistrada Jenny Berenice, 60 años. Carmen, ¿cuánto le cuesta un preso al Estado Dominicano? ¿Cuánto cuesta mantener los penales? ¿Cuánto cuesta la alimentación de esas personas? ¿Cuánto cuesta esa seguridad? ¿Cuánto cuesta esa energía? ¿Cuánto cuesta la asistencia médica? ¿Con qué se pagan esos costos? Se pagan con recursos del Estado. ¿De dónde vienen los recursos? De los bolsillos de los contribuyentes. Sociedades más avanzadas, por ejemplo, Alemania, yo lo he puesto aquí y pongo a los alemanes porque son cuadriculados. El alemán es una máquina de pensar al margen de emociones y uno de los ciudadanos más apegado a la ley. Hasta el punto que tuvieron el nazismo y todavía hoy tú hablas con un alemán y se avergüenza de eso. O sea que no estamos hablando de cualquier ciudadano. Y sin embargo, tú tomas cómo seleccionan los casos. Y parte del problema es que ellos te seleccionan, hay 200 casos y toman dos casos y no lo procesan a todos. ¿Por qué? Porque el costo, primero, el sistema no lo puede, no lo aguanta. El sistema no puede manejar el volumen. Y segundo, porque Eso tiene un costo para el Estado. Entonces, todo lo que uno implementa tiene un impacto en los agentes económicos que van a ser afectados, que van a tener que cumplir con la regulación, y tiene un costo en el sentido de si tú llenas las cárceles de personas. Entonces, yo no creo en penas de ese tipo. Yo creo que los estudios demuestran que lo importante es, uno, que no haya tolerancia con la violación a la ley. Dos, que los procesos fluyan y que lo que realmente disuade la conducta delictiva es la posibilidad de ser procesado, no necesariamente que te toquen 50 o 60 años. No necesariamente. Eso podrá tener un efecto de impacto público en el incauto, pero la cosa no va por ahí. El asunto es no pasar por el cautiverio, no pasar por ese infierno. Y esa es mi posición. Y lo digo sobre la base de análisis económicos que he leído sobre el costo de la aplicación de la norma, sobre porque todo tiene, las cosas no es en el vacío. Usted está legislando en una sociedad, la implementación de la norma, los agentes económicos que salen afectados. Aquí no se mide nada, Carmen. Aquí se copian textos, se traen, se le da una especie de revisión de estilo, a veces lo dañan, otras veces le quitan los toques extranjeros, pero aquí no hay un proceso de adecuación al estadio evolutivo, social, político, económico del país. Aquí no se mide qué le cuesta al Estado implementar eso. Aquí no se mide el costo para los agentes económicos. Aquí no se mide cómo eso afecta. Y este país es una economía abierta, es una economía de mercado, este no es un país comunista donde la economía es estatal. Ese no es el caso. Entonces, aquí se hacen las cosas a la ligera, desgraciadamente.
0: Por eso es tan pobre la redacción de muchos textos, por eso es tan pobre la redacción de muchas sentencias, de muchos autos, y eso es terrible. Y tú notas los diferentes estilos, además, de los escribas. Pero a mí lo que me ha sorprendido, en el caso de la magistrada Procuradora General de la República, es ese parteaguas que ella hace entre el sistema carcelario y la ejecución de la pena. Quizás habrá que leerla o escucharla de nuevo, porque ella está diciendo, no, a mí no me importa el asunto del sistema carcelario, el asunto es que cumpla 60 años, si lo merece.
1: Ella lo que ha querido decir, creo, porque son declaraciones, lo que vi está parcelado, no conozco el contexto en el que se produjo. Lo que yo creo que ella ha dicho es, no, yo tengo que perseguir y tengo que sancionar. El tema de carcelario, bueno, que se inviertan los recursos y que se pague lo que se tenga que pagar, pero el valor seguridad es un valor supremo. Es lo que yo he captado que ella ha querido decir. Eso no es que esté mal, pero hay realidades, Carmen, porque al final, si algo queda del viejo Marx, es que la economía lo determina todo al final del día.
0: Aquello de la economía, tonto, tú sabes.
1: Exactamente, la economía lo determina todo. Tú vas a llegar hasta donde te lo permita lo económico. Cuando se te llenen, por ejemplo, las cárceles de tuberculosos, sidosos, de personas en estado de abandono absoluto e indigno, entonces viene la presión de los organismos internacionales. Tú no te acuerdas unos años que empezó la liberación de presos y los perdones y empezaron a sacarse, moría la gente, que había gente sin proceso, que tenían años ahí sin proceso, pudriéndose en la cárcel. Entonces te vienen los organismos internacionales y dicen, pero ustedes no tienen cárcel, ustedes lo que tienen son infiernos en la tierra. Entonces eso también es un problema, porque este país no da para tanto, Carmen.
0: Y hay un detalle, Luis Miguel, lo hemos discutido muchas veces, y con la prudencia, porque usted vive del ejercicio. Pero a mí me da yo tengo la sensación, sobre todo en lo que atañe al derecho penal, que cuando se sale del día a día de la puñalada, de la violación, de la riña, el sistema se confunde. no puede actuar conforme a la norma. Ayer tuvimos un caso que el problema es cuando se trata de esos personajes, entonces la reflexión puede interpretarse de una manera u otra, eso no va a importar. El caso del doctor Hassim, tú ves el sistema contra la pared y tú ves dudas y las especulaciones aumentan. Santiago Hassim es el principal imputado en un caso de dimensiones, bueno, únicas. Incluso usted siempre ha dicho, me parece que es más de lo que dice. Se supone que él tiene una condición de salud delicada. Se supone, como tiene muchos presos preventivos. Pero ocurre que aunque todos querramos ver una sentencia o la cabeza de ese señor, él disfruta de la presunción de inocencia todavía. Puede ser un horror, Luis Miguel. Y de las 7 medidas de coerción, el populismo punitivo quiere que ese señor permanezca encerrado.

0: quieren que Jacín se muera y él está más seguro en la cárcel, pero quieren su muerte porque al parecer, estoy citando, él quiere hablar, y él quiere hablar involucraría a muchas personas. De modo que eso quería decir, Luis Miguel, cuando salimos del día a día a procesar, el sistema no sabe qué hacer. Recuerda lo de Jet Set, que usted lo ha mencionado miles de veces. En la calle pide a Barrabás.
1: Aquí, Carmen, desgraciadamente se ha jugado, y eso es marca PRM, se ha jugado al populismo penal. Los primeros 6 años fue prácticamente un desguace publicitario que se hizo con todas esas personas que fueron perseguidas y procesadas, incluyendo la familia y los hijos. Y yo decía en este programa, todo eso viola debido proceso, eso es absolutamente inaceptable, eso es incivilizado, no deben hacer causa común con eso. Permitir que le saquen las tripas al rival o al que usted no le simpatiza sigue siendo una labor primitiva e indeseable. Eso no está bien, eso no es derecho, eso es justicia de gradas del Estadio Quiqueya o de parques públicos. Así no pueden ser las cosas. Yo lo decía en aquellos casos. Obviamente, cuando el asunto pasa contra un partido que había tenido 5 periodos y que es el partido contrario, no hay mucha gente que se atreve a hablar, porque en ese momento el que hablaba inmediatamente era un protegido del régimen o había disfrutado de las mieles del poder. Aquí no hay mucha valentía, aquí hay mucha cobardía y mucho contemporizar con lo que está pasando, pero nosotros lo advertíamos, y esa era una claque compuesta por periodistas, compuesta por comunicadores pago, compuesta por influencers allegados a esos litorales y por gente sencillamente que trataba de capitalizar a favor del gobierno el movimiento. Y al final ha sido lo que yo te diría que lo que han hecho con mayor efectividad en los 6 años y tanto que llevan de ejercicio de poder. Pero nosotros advertíamos que eso, además de incivilizado e ilegal, era peligroso. Y fíjate cómo el tiempo, a pesar de que esta no es una administración que ha sido escrutada, con los pocos casos que han aparecido, y que conste que no ha habido una intensidad en el desguace ni siquiera de un 10% con relación a la que se le aplicó a las víctimas del gobierno pasado, cómo se ha sentido que el problema en el manejo de la situación. En el caso de Jacín, si tú examinas el caso en frío, Jacín reúne las condiciones para mandarlo a su casa y que pase el juicio desde su casa. Esa es la verdad, porque tiene una condición de salud y porque Jacín realmente, con un impedimento de salida, un grillete, un arresto domiciliario, Jacín estaría perfectamente a salvo de que se presente al juicio. Porque la gente tiene que entender que las medidas de coerción no es más que un aseguramiento de presencia del imputado en el juicio. No está llamado a ser una pena adelantada de un crimen o crímenes que no han sido juzgados todavía, porque como tú bien dices, él tiene la presunción de inocencia. ¿Cuál es el problema? Que como se ha jugado al populismo penal, no hay quien se atreva a variarle la medida a Jacín, porque inmediatamente vendría toda la presión, la misma presión que le construyeron a los presos del PLD. Lo que pasa es que ahora estos presos son propios. Entonces, esa es básicamente, eso no es derecho, eso es populismo penal, eso es tocar la tambora al ritmo de lo que diga la grada. Y la grada quiere sangre, la grada quiere prisión, la grada entiende que se robó y que en consecuencia que se pudra en la cárcel, y eso es justicia primitiva, no funciona así, esto no es el circo romano, y lo digo a favor de Jacín, como lo dije a favor de presos del PLD. Siempre cito aquí cuando Miriam Germán, en una época en que la libertad bajo fianza era

0: era un anatema, le dio una libertad bajo fianza provisional, bajo fianza a Ramoncito Báez Romano, Ramoncito Báez Figueroa, con un desfalco de 2.500 millones de dólares. Y así es como van las cosas.
1: Por eso digo que hay que tener mucho cuidado con estos casos. Y cada vez, cuando mencionábamos a Negro Veras, usted decía que cada vez esos personajes se agotan, como las aguas de la Poza del Castillo. Porque casos como estos ameritarían una evaluación más allá de esos gestores, de esos opinólogos. Una evaluación técnica, real y creíble, que no digan, pero es que Luis Miguel y Carmen están apañando la corrupción, como dicen los señores éticos, peléticos. Yo escuché, y me imagino que tú has tenido la oportunidad, yo escuché la historia que hace José Ramón Peralta. Y aquello es de espanto, Luis Miguel Pereira, cuando él muestra que el mismo delator de él ha sido el delator en otros casos. Y por esa delación, él estuvo privado de libertad. 8 meses. Entonces tú dices, pero esto es posible. Y no se trata de un señor que sustrajo 3 chivos o 4 cerdos en Vengan a Ver y que se quedó 10 años preso. No, es un personaje que tenía representación legal, que tenía odios y amores compartidos, y él le muestra a la nación, él lo lee, que el mismo delator de él dijo lo mismo en otro caso. Entonces tú dices, bueno, ya lo de él está resuelto con una apelación. Pero volviendo al caso de Jacín, reitero, de dimensiones extraordinarias, Luis Miguel Pereira, pero lo queremos preso, porque si no eso no funciona.
0: Cuando tú dices lo del delator que José Ramón Peralta señalaba en su comparecencia, yo pensaba y pienso, caramba, pero eso es un delator profesional, primero. Y los hay delatores profesionales, pero lo que más me llama la atención es que él siempre está en los casos de corrupción. O sea, parece que es un personaje que tiene ciertas habilidades, lo buscan, lo conectan y él después sale libre vía la delación.
1: Igual que el gordo de Senasa. Hay uno que se llama el gordo, que él dice lo mismo y es simpaticísimo, como el otro amigo tuyo y mío.
0: Muy simpático. Ahora, en cualquier otro país, tú le llevas a un juez, un delator, que ya ha participado en 2 o 3, y a todas esas confesiones y todas esas informaciones le ponen banderilla roja. Banderilla roja porque no es un sujeto creíble, Carmen. Es un sujeto que está negociando. Primero, que ha hecho del crimen su leitmotiv y su actividad profesional. Y segundo, que utiliza la delación asquerosa, además, para escapar. Porque no hay nada más deleznable que un delator, que un bocón o bocaza, como le dicen también, y encima de eso cobarde, porque la idea es salvar el pellejo a cualquier costo. Entonces, no sé, a veces, si no nos damos cuenta de esas aberraciones y cómo la promovemos y la toleramos. Pero eso es este país, Carmen, porque algunos creen que tenemos, entre ellos Mirna, que tenemos un país, tenemos un esbozo de país, es un boceto.
1: Un croquis.
0: En carboncillo. Es un croquis. Mira,
1: tú sabes que
0: todavía no sabemos el mobiliario ni las habitaciones cómo van a quedar, nada. Es un croquis.
1: Sí, mira algo. Yo escribí hace un tiempo, cuando comenzó el asunto del criterio de oportunidad. Y qué bueno que tú mencionas y haces alusión a la categoría humana de esos señores que son los soplones, los traidores. Es que son repulsivos. Pero algo peor es como la investigación del Ministerio Público se basa en eso. Ven, dime, ¿qué tú me quieres decir contra Luis Miguel? Y eso le da poder a la acusación. eso, yo iba a decir, eso tendría que frenarse, eso no se va a frenar porque esa es la base. Es decir, yo participé, yo soy una especie de coautora de todo eso, pero a la hora de los hornos, yo digo, no, pero fue Luis Miguel que me dijo que lo hiciera, y entrego una parte y sigo mi vida tranquilita haciendo el mismo negocio y buscando dinero y ayudando a las campañas y ayudando a los riferos, todo igual. Eso es deleznable, Luis Miguel.
0: Sí, hay un lado que absolutamente son cobardes y son deleznables, detestables totalmente. Hay una parte que hay que verla. El Ministerio Público tiene las mismas falencias que tiene el sistema de administración de justicia en general: pocos recursos humanos, carencia de recursos materiales, logística, de todo. Entonces, ¿qué? Hay una ventaja que hay que reconocerle que tienen esos personajes. El personaje viene y lo que a ti te tomaría un año armar la trama, el delator te la arma en dos interrogatorios.
1: Claro.
0: Te dice a ti, no, miren, el naco que nos reuníamos con Carmen en el restaurante tal, iba Pereira, iba fulano, fulano cogía, con fulano repartía y pasaba tal cual. Y luego lo que tú haces es, cuando ya tiene el mapa criminal, empiezas a llenar los huecos, pero te construyen una trama rápidamente. Y realmente hay que aceptar y entender que esa es gente que estuvo involucrada. Puede ser que pongan un poquito más de ITEBI, bajen el selectivo al consumo, cambien para ello acomodar la carga, pero en esencia lo que te dan, la trama gruesa, es razonablemente verdadera y es la forma en que trabajan, y entonces tú vas afinando. Y fíjate que lo mismo pasó, ¿quién construyó la trama, por ejemplo, del caso de Hacienda? Fue Mimilo. Mimilo se sentó y dijo, no, mira, aquí lo que pasaba era fulano, y se hizo el acuerdo y construyó aquello, que todo lo que dijo es verdad, que no hay matices, que no era así, definitivamente. Pero esa era una investigación que hacerla de cero le hubiese tomado al Ministerio Público mínimo 2 años. O sea, es un expediente grande.
1: Y hay un detalle. Aquí, en esas declaraciones, en esas delaciones, se están violentando procedimientos porque no pasan por el filtro de un juez. Y otro detalle, para ver la moneda de una cara y de la otra, oye, qué situación más delicada de un representante del Ministerio Público frente a esa persona, diciéndole, dime para salvar tu pellejo, pero puede haber algo de extorsión. Tú sabes que la leyenda cuenta que buscan a muchos de madrugada y le dicen, ven acá, Pereira, ¿tú vas a acusar a Carmen o no? Porque si no, te vas a fastidiar. Entonces, hay una serie de aspectos que ponen en el mismo nivel al delator con quien le pide la delación, ¿eh?
0: Es complicado y parece que han pasado muchas cosas, no necesariamente hermosas ni sujeta o atada totalmente a la legalidad. Parece que eso ha bajado un poco, pero en los primeros 5 años, 4 años hubo mucha intensidad con eso y con el afán de producir resultados. Y fíjate, tú tomas por ejemplo el caso Senasa. El caso Senasa, tú no has vuelto a oír el caso Senasa. Los otros casos se pasaron 5 años recreados y atizados. Y con Senasa no. No. Personas que conocen ese mundo de Senasa dicen que eso pasa de 100 mil millones y ese 15 mil millones se ha quedado tranquilo ahí. Esa cifra no se ha batido.
1: Pero nos prometieron un Senasa 2, ¿tú no te acuerdas? Bueno, 2.0.
0: Parece que eso no va a venir por ahora o estarán trabajándolo, no lo sé. Pero lo que te quiero decir que se nota. Este es un país que le queda mucho. Y mira, mucho por avanzar. Mira, Carmen, yo siempre decía aquí, miren, el tema de la corrupción es complicado en este país, porque tú y yo y muchos de los que nos oyen conocen esta sociedad. Yo siempre uso el tema pardo, como el azúcar parda. Esta es una sociedad parda, porque es una sociedad que tiene muchas fortunas mal habidas. Y porque sabemos que los niveles de tolerancia ético varían con el perfil social del sujeto. Cuando es de los tuyos, cuando es de los perfumados, cuando es de la élite, se trata de una ganancia obtenida por medios habilidosos, inteligentes y legítimo, porque es uno de los nuestros. Cuando se trata de alguien desclasado o que no es parte del clan, se trata sencillamente de un intruso pervertido que debe ser sometido a la justicia. Entonces, esta es una sociedad con, frente al mismo hecho, con unos estándares éticos muy flexibles o muy volubles, dependiendo quién es la víctima y quién es el beneficiario. Entonces, ese tipo de cosas, por eso yo siempre digo, hay que tener cuidado, porque yo te voy a decir una cosa, Carmen, ¿cuál de los partidos está ajeno a la corrupción? Ninguno. Todos juegan con lo mismo, clientelismo, opacidad en los fondos electorales, se llega a las posiciones a enriquecerse, se paga con posiciones el trabajo político que se hizo para llegar, y es el mismo modelo, y tú lo repites y lo repites, unos son más eficientes, otros menos eficientes. Pero en tema de corrupción, la corrupción es un tema que le está vedado a todos los partidos del sistema, porque ninguno puede vender la ética como su principal bandera. Eso no es cierto. Entonces vamos a dejarnos de tontería de que aquellos son unos pervertidos. Y yo lo decía cuando empezaba, y fíjate que esta administración ya ha tenido sus luceros, a pesar de que esta no es una administración que ha sido examinada ni fiscalizada. Eso es algo que quizás, si viene un cambio de administración, harían los que vengan.
1: Pero mira, tú que has insistido siempre en los unos y los otros, no sé si te percataste, porque fue fugaz, hace 2 semanas se divulgó un horror en la nueva policía: compras millonarias, concesión de contratos. Y te juro, tú que manejas todo este asunto tecnológico, que conforme al algoritmo, tú buscas esa declaración de la Cámara de Cuentas, esa Cámara de Cuentas tan especial del cambio, y no encuentras ese resultado de una auditoría. Me extrañó, no sabía que estaban auditando a la policía, que por cierto, se administra ahora con un fideicomiso la policía. Y tú ves aquello y tú dices, pero es lo mismo que querían cambiar. Del mismo modo que todo lo que ocurre en algunas dependencias del Estado, y la calma reina, porque ese discurso anticorrupción, aunque ya no aparece en los sondeos, fue marca cambio. Y se convirtió todo eso en errores subsanables.
0: Y de eso vivieron y han vivido los primeros 4 o 5 años. Tú tomas los logros y realizaciones del gobierno, y el mayor logro ha sido ese. El que más han redituado, el que más han publicitado. Después los logros tangibles, materiales, no se han consumado. Que por cierto, no se menciona mucho. Para mí, uno de los grandes fracasos de este gobierno es la reforma a la policía. Yo vi una declaración de la señora Mukien San, que tengo entendido es la encargada de la parte académica de todo este proceso de reforma y tecnificación de la policía. Ella decía de lo difícil que es cambiar la cultura. Y yo estoy de acuerdo con ella, es difícil cambiar la cultura. Lo que pasa es que cuando un presidente se dedica a decir que en un año la cambia la policía, que en 6 meses la cambia, y a crear grandes expectativas, se gastan millones y millones y sigue lo mismo, porque ha seguido lo mismo. Cuando digo lo mismo, digo que siguen los intercambios de disparos, siguen las muertes violentas, siguen las balaceras y sigue pasando. Y tú dices, bueno, pero ¿y dónde llegó? Ah, porque eso toma tiempo y eso había que manejarlo con sensatez, pero la sensatez no vende. Lo que vende es salir a decir que tú, lo que todos los ineptos anteriores no hicieron en años, tú lo logras en 6 meses. ¿Tú no te acuerdas que él resolvía el tema fronterizo también en un año?
1: En dos,
0: No había
1: en dos años. Se lo ahora, digo a una de sus personas queridas en el 20. En dos años el problema de migración, en dos años el asunto de la policía.
0: Él lo resuelve.
1: Rápido. Mira,
0: él lo resuelve.
1: Hay un detalle, porque viene agosto, viene el 16. Tú sabes que el presidente se ha caracterizado por ser diferente, o menos igual que los otros, pero hay un rumor de decretos, de cambios, pero sobre todo hay un asunto en el partido, que uno no toque ese partido, porque ese partido, ahí tengo diferencia con usted, porque usted habla de que eso se parece al PRD, no, es el partido de Don Luis. Y me ha sorprendido el giro democrático que ha dado la dirigencia. Van a presentar el domingo una plancha. ¿Esa es o no hay acuerdos? El presidente va a presidir su partido, el joven Garrigó Mejía va a ser el secretario, Sigmund Freud va a ser el secretario de organización, y es por aclamación. ¿Qué le parece esa modificación? Y algo que a usted y yo nos toca, porque siempre defendimos la posición crítica de Guido Gómez Mazara. ¿Cómo Guido ha aceptado todo lo que pasa en el partido ahora?
0: Bueno, Carmen, mira, esa posición no es democrática, porque imagínate tú, una democracia por aclamación con una plancha que viene preconcebida, ¿cuál es la competencia interna? ¿Cuál es la democracia? Ninguna. Sin embargo, tiene una virtud: evitan el despelote. Porque el principal riesgo que tiene el PRM en este momento es que vengan divisiones, que vengan confrontaciones. Y yo lo que entiendo es que le han dado a Hipólito y a Carolina el nieto, ¿no? Hijo de Carolina, un joven economista que va a ser el secretario general, aspiraba a la señora ministra de la mujer, pero parece que eso va a quedar. Yo vi unas declaraciones de Hipólito donde él decía que era Garrigó Mejía quien sería. Y prácticamente ahí no hay competencia, ahí se va a levantar la mano y a decir que esa es la decisión. Se presenta, se da una sensación de unidad, de que el partido está compactado y listo para la pelea en el 2028. Ahora, democracia, ejercicio democrático, no hay nada. Yo creo que Guido lo que ha pensado de manera inteligente es, bueno, en la correlación de fuerza que hay ahí, aún yo postulándome, yo no voy a ganar. Porque ¿a qué hubiese podido aspirar Guido? Secretaría General. Eso lo hubiese llevado a una confrontación con Hipólito y Carolina. En este momento yo pienso que en ese partido Hipólito y Carolina tienen todavía más fuerza, porque Guido hace política solo. Ese 5 que Guido sacó cuando corrió fue un 5 a puro pulmón, y eso tiene un mérito enorme.
1: Por eso, entonces él va a desperdiciar ese 5. Eso es lo que
0: yo no creo que él lo va a desperdiciar. Yo creo que él ha medido y ha dicho, bueno, yo tengo dos posiciones: o me quedo tranquilo y no me confronto, o me confronto y voy a perder. Porque que Guido no va a ganar en un acuerdo entre el presidente y Hipólito de que las cosas sean así. Entonces, yo pienso que Guido está apostando a futuro. El problema es que se va haciendo tarde. ¿Qué edad tiene Guido ya?
1: Guido tiene y perdiendo quizás esos amarres necesarios. Mira, dice un oyente muy apreciado que así como usted relató aquello de la repartición de jueces de Hipólito Mejía, que dijo, le di tanto a Balaguer, tanto mío, tanto fulano, que él lo dijo a la salida de una misa en la catedral ayer con motivo del aniversario de la ciudad, que él dijo, no, es Juan que va, eso es un acuerdo y eso es lo que va. O sea, ya nosotros podemos especular para llenar espacio, pero eso es lo que va.
0: Eso es lo que va. Y sí, yo estoy de acuerdo contigo en cuanto a lo de Guido. Guido aún es joven, tiene tiempo, pero es verdad, se pierden los amarres. Pero si se confrontaba, yo creo que le hacía más daño al partido, se veían divisiones internas y al final Como está la correlación de fuerza hoy, quizás no es un momento para confrontarse, porque Guido, el PRM no tiene un político como Guido. En términos de lo que ese sería el secretario general por excelencia, sería Guido de ese partido. Pero ese es un partido muy particular. Y como tú dices, es el partido del presidente y una buena facción, no la mayoría, la domina Hipólito. Ese es un partido del presidente y de Hipólito Mejía. Esa es la verdad.
1: Mira, ¿te sorprendió esa denuncia así de los senadores que eran proveedores del Estado?
0: No, a mí no me sorprendió. No. Yo creo que eso es, lo hacen un poco de una manera atropellada, hay formas más inteligentes, pero te demuestra que al final el que anda por aquí en política nada es nada y todo es posible. Desgraciadamente. Carmen, vamos a aprovechar lo que queda, que no es mucho, para ver el tema turismo. Yo vi las cifras que presenta el ministro de Turismo, más de 7.7 millones de personas que llegaron a julio. Vi la composición también, ha variado mucho la composición. Por ejemplo, viene mucha gente de Sudamérica, Colombia, Argentina, Brasil, Perú, algo de México también. Obviamente Estados Unidos y Canadá siguen siendo parte importante. Antes había como más turismo europeo, sobre todo francés, alemán. No es que no haya, los españoles siguen teniendo el 10 punto algo, 10.5, 10.6. Pero hay algo que yo quiero decir. Mira, yo vi una cifra donde el 60% del turista que viene a República Dominicana, 6 de 10 hacen actividades complementarias. La gente no quiere encerrarse en los resorts. Van a la zona colonial, van a Saona, van a hacer buceo, en fin, actividades complementarias. Ese es un mensaje importante, porque ese es un mensaje que te indica a ti que no es solamente sol y playa, que tiene que tener un desarrollo complementario o no te vendes, porque al final tú tienes que competir. Pero hay un tema más importante todavía. Yo creo que hay que dejar de centrarse en los millones que vienen. Tú tienes que ver el perfil de turista que tú recibes. Por ejemplo, vi una estadística que el 53% de los turistas que recibimos no gasta fuera del hotel más de $100.
1: Así mismo.
0: Entonces, ¿qué significa eso? No estoy menospreciando que recibamos más turistas y de que hemos tenido un despegue importante, quizá uno de los mayores logros o el mayor logro de esta administración la tiene, pero el país se tiene que mover ya. Un turista que te gasta menos de $100 fuera de el hotel es un turista muy modesto. El impacto que tiene en la economía es muy poco. No te gastes en un restaurante fuera, no se va al gift shop y compra, no se va a una actividad complementaria, bar, restaurante, lo que sea. Quiero decir, el impacto en el valor agregado de la economía no se pierde, se pierde. Tenemos un perfil pobre. Entonces, yo recuerdo que en una época había una figura que decía, no, mira, esos son turistas que salen y compran, valga la publicidad, galletica guarina y un juguito de naranja. Y con eso, ese turista, con ese tú no puedes vivir. Y la verdad que tenemos un turismo que necesitamos mejorarlo, mejorar el perfil, que gaste más, que se integre más, para que entonces la lluvia se distribuya por toda la economía. Tú notas, por ejemplo, el turismo que viene de crucero, que anda mucho en la zona colonial. Yo tengo un amigo que tenía, ya lo cerró, un bar o era un café. Era un sitiecito de café, de una cerveza, y la tenía en la Isabela Católica. Y él me decía que los turistas que iban a la zona colonial, que eran turistas de comprar $1, un café, que tú no podías pensar en cobrarle $4 en nada. Es un turismo muy, muy limitado. Entonces, tenemos que dejar de vender tanto esas cifras y empezar a concentrarnos en variar la composición del flujo, en atraer más, un mejor turista, para que el beneficio a través de la economía sea más redundante, se tenga más resonancia a través de la economía. Porque ahora todo es cifra y todo se ve muy bonito, pero faltan elementos en el análisis. Igual, por ejemplo, ver realmente cómo eso estimula el consumo, qué tanto eso está ayudando. Hay sectores que no son despreciables. Por ejemplo, aquí hay mucha gente que cultiva frutos, legumbres, que se lo vende esencialmente a los hoteles. Y la verdad que si esos hoteles no tuvieran esos turistas, pues no habría la demanda de esos productos. O sea que tampoco vamos a descartar eso, ese es un efecto positivo. Pero creo que el país tiene que dar el próximo salto para un turismo de mejor nivel. ¿Qué se puede hacer?
1: Mira, tú tocas un tema demasiado sensible, porque incluso tan crítico que hemos sido, pero siempre reivindicábamos o reivindicamos el turismo. Tengo unos datos, sobre todo de los dueños de muchos lugares en la ciudad colonial. Y ellos califican ese turismo que tú mencionas como el turismo mochilero. Vienen como con sus mochilas, se paran en una esquina, algunos piden un mojito, compran una empanadita. Pero eso es contradice o es contradictorio con los lugares VIP que hay en la ciudad colonial. Unos lugares de alto consumo que se reducen a la élite que sigue pasando de un restaurante a otro en la ciudad, porque lo de los cruceros excepcionalmente visitan esos lugares. Ese es el drama, por ejemplo, en Pedernales, que es un turismo cerrado, se bajan del crucero y pasan por un tubo mágico, y lo más delicado en Puerto Plata. Bajan los cruceristas, pasan por la calle Bel Air, van al parque, se toman su agua de coco, el entusiasmo es extraordinario, pero lo que tú hablas con el enfoque económico es muy relativo. Y es verdad que quieren salir. Por ejemplo, en Puerto Plata el teleférico es una ficción ya. El Paliza no está por eso. Entonces, esa es la otra cara del turismo. Y es verdad que hay que diversificarlo e instar al consumo. Porque tú has sido crucerista, yo también. Es verdad que uno hace eso. Pica una cosita, compra un souvenir. Eso es una realidad, Luis Miguel. Es así.
0: Mira, Carmen, cuando yo comento eso, lo comento viendo algo un poquito más allá. ¿Qué es lo que es este país en este momento? Este es un país básicamente de turismo, zona franca, consumo interno, construcción y remesas. Eso es lo que mueve esta economía. Entonces, este país tiene la siguiente, digamos que, dilema. ¿Tú quieres seguir siendo una economía de servicio? ¿Quedarte lo que llaman atrapado en el middle income, en el ingreso medio? ¿O tú quieres dar el próximo paso? Para dar el próximo paso, donde tú sigues recibiendo las remesas, sigues teniendo turismo, pero te metes ya en el procesamiento, en tecnología, en elaboración de otras cosas, necesitas sobre todo mejorar la educación. Necesita mejorar la energía, necesita mejorar infraestructura. Y ese es el próximo paso. Entonces, cuando yo pienso en eso, yo sigo viendo este país dependiendo básicamente de las remesas y del turismo. Seguimos atrapados ahí. Lo que era posiblemente España en los 60 sin zona franca.
1: Muchísimas gracias, don Luis Miguel Pereira. Apuesto que usted va a ver el juego de voleibol, Las Reinas frente a Cuba. Mucha emoción. Después tendremos que hablar del baloncesto y de su experiencia mirando ese equipo nuestro. Ustedes se van a quedar con Fidelity para disfrutar de las baladas de los 80, de los 70. Gracias a Daniel, gracias a Jesús, gracias a José Plasencia. Luis Miguel, vamos andando, vamos
0: ¿Cómo no?
1: andando.
0: Buen día.
1: Muchísimas gracias y hasta mañana.

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Continúan los éxitos en este brunch de Fidelity, preparándonos para ese almuerzo fuerte en tu grata compañía. Hoy jueves, antesala del fin de semana, y esta que está aquí, Marta de la Cruz, acompañándote justo a las 2 de la tarde. Sigue en sintonía con nosotros. Gracias mil.

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igual que las gaviotas, pero eso es imposible. ¿O no? 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

0: Maridalia Hernández Morel, esa voz potente de nuestra querida Maridalia, a través de esta 94.1 de Fidelity. Hoy jueves de TVT, jueves romántico, jueves de sentimiento, con este tema, ¿qué te pedí? De este lado del micrófono, como siempre, acompañándote, Holly Slar, hasta las 4 de la tarde, con las mejores 2 horas de buena música que tú puedes escuchar por esta Fidelity. Llegan por ahí los chicos de... los chicos de Camila, y esto se llama Bésame, por esta que es tuya, que es mía, tú lo sabes, Fidelity.
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0: Desprendiéndose de su álbum Amor Libre del año 1975. Este tema, háblame de amor, no me hables de problemas, solamente de amor, no me hables que falta dinero, solamente de amor. En la voz de Camilo VI por esta Fidelity 94.1. Marcando ya las 2:30 minutos, mucho calor en nuestra ciudad capital. Más adelante estaremos hablando qué nos indica la UNAMED al respecto del clima. Mientras tanto, seguiremos escuchando buena música. Llega Sergio Vargas en Un Beso la Vida. Se llama el próximo tema. Sigue la buena música.
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0: Pa' dentro es lo que escuchas de Juanes, que por cierto, próximamente viene con un tour llamado Juanes World Tours 2026. Y tal vez estés pasando para acá por República Dominicana. Seguiremos con buena música, marcando ya las 3 de la tarde en esta Fidelity 94.1, pero después de esta breve pausa comercial.
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